0: 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Denstería, Madonna. 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

0: Hozier. Y esto fue Too Sweet en el almanaque del milenio de Alfa 91.3, donde todo nace. Y ahora escuchemos a DJ Lost Frequencies en su hit del año 2014. Lo que muchos oyentes no saben es que la nostálgica voz masculina y la guitarra de esta pista de música electrónica no fueron grabadas para este género. Son un sampleo directo de una canción tradicional de música country lanzada un par de años antes por el cantante estadounidense Easton Corbin. Aquí están Lost Frequencies. Are you with me? Are you with me? En el almanaque del milenio de Alfa 91.3, donde todo nace.
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0: Y para cerrar, Tame Impala, Dracula. Esto es lo más reciente de Tame Impala. En un esfuerzo por conseguir el tono más crudo y pantanoso posible para los bajos de esta pista, Kevin Parker construyó su propio amplificador casero. Terminó perforando deliberadamente el cono de la bocina con un lápiz para crear una distorsión física real que ningún plugin de computadora actual puede igualar. Tame Impala, Dracula, en el Almanaque del Milenio de Alfa 91.3, donde todo nace. Nos damos muchas gracias por su compañía en este sábado de Almanaque del Milenio. Recuerden, mañana también, porque estamos sábados y domingos de 4 a 6 de la tarde aquí en Alfa 91.3, donde todo nace. Hasta mañana, muchas gracias, bye.
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7: Pop anuncia el estreno en cines de su documental.
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8: Este se titula What Do You Do for an Encore? La película, que tiene una duración de 90 minutos, llegará a las salas del Reino Unido e Irlanda el próximo 18 de septiembre. Posteriormente llegará a la plataforma de streaming Mubi. Este proyecto cuenta con la narración de Jarvis Cocker, quien guía al espectador a través de 4 décadas de material de archivo inédito. La selección musical incluye 20 canciones que abarcan desde los éxitos más reconocidos hasta piezas profundas de su catálogo.
9: Soy Cristina Tenorio.
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0: 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Stupid Song, estúpida canción. Olivia Rodrigo en Alfa
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0: 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Moving to the Sun, mudámonos al Sol. Yugel, Email Angel and Ultranate. 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

0: en cines de su documental.
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0: Este se titula What Do You Do for an Encore? La película, que tiene una duración de 90 minutos, llegará a las salas del Reino Unido e Irlanda el próximo 18 de septiembre. Posteriormente llegará a la plataforma de streaming Mubi. Este proyecto cuenta con la narración de Jarvis Cocker, quien guía al espectador a través de 4 décadas de material de archivo inédito. La selección musical incluye 20 canciones que abarcan desde los éxitos más reconocidos hasta piezas profundas de su catálogo.
2: Soy Cristina Tenorio.
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Imagine Dragons con Enemy en Alfa 91.3. Soy Patti Velasco hasta las 12 de la noche juntos tú y yo. Y me puedes encontrar y seguir en redes sociales como Patti Velasco Alfa. Sígueme, @ Patti Velasco Alfa en X, en Instagram, y ahí podemos estar siempre en contacto. Vámonos con más música. Aquí está Billie Eilish. Esta me encanta. Birds of a Feather para esta noche de sábado. Y por supuesto que tú y yo seguimos disfrutando de los mejores alfaestrenos y la mejor música en la estación número 1 de música en inglés de todo Iberoamérica. Es Alfa 91.3.

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Y si tú quieres opinar y votar y decirme cuál alfaestreno es tu favorito, sígueme en redes sociales, @PatiVelascoAlfa, y ponte en contacto. No te lo pierdas mañana domingo, Alfa Conteo Oficial de México, a la 1 de la tarde. Vámonos con Allison 888 y esta versión pues nueva y súper fresca y deep house de este clásico italiano Su di noi, que suena pero increíble para este verano. 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

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Denstería Madonna en Alfa Radio 91.3, donde todo nace.

0: Que tengas una extraordinaria noche y que mañana domingo sea un día muy especial. Disfrútalo como a ti te guste. Descansando, viendo amigos, viendo familia, escuchando siempre música en Alfa 91.3. Pero que sea un día muy, muy disfrutado de fin de semana. Yo soy Patti Velasco. Gracias Kike y Harry por estar a cargo de la producción y los controles. Gracias a toda la gente que está en contacto conmigo y me escribe y me sigue en @PattiVelascoAlfa. Muchas, muchas gracias. Y nos escuchamos mañana domingo a la 1 de la tarde en el Alfa Conteo Oficial de México. Yo soy Patti Velasco en Alfa 91.3, donde todo nace. Adiós.
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29: ¿Margarina o mantequilla? Aunque pueden parecer iguales y usarse para preparar muchos alimentos, tienen diferencias importantes.
30: Su origen, composición y características no son las mismas. Por eso, antes de elegir, infórmate con el estudio de calidad que Profeco les hizo a estos productos.
29: Y en la sección Consuminis, descubrirás una nueva forma de consumir sin tener que gastar. Intercambia, juega y comparte.
30: Una forma sencilla de aprovechar todas esas cosas que hace mucho ya no usas, que están en buen estado y que otra persona puede estrenar.
28: Revista del Consumidor.
29: El Laboratorio Nacional de Protección al Consumidor analizó 43 productos, 28 mantequillas y 15 margarinas para conocer su calidad y verificar que cumplan con la información que ofrecen.
30: Pero antes de conocer los resultados, la química Margarita Gómez Sánchez nos explica qué diferencia una mantequilla de una margarina.
31: Hola, ¿qué tal?
2: Soy la QFB Guadalupe Margarita Gómez Sánchez y estamos en el Laboratorio Nacional de Protección al Consumidor. Y aquí realizamos el estudio de calidad de margarinas y mantequillas. Bueno, una de las grandes dudas que surge como consumidores es la diferencia entre mantequillas y margarinas. Fundamentalmente es el origen de sus grasas. Las mantequillas provienen de leche, básicamente de crema de leche, y en este caso pues son grasas saturadas por lo mismo. Tienen un aproximadamente de 80% de grasa, pero bueno, también podemos encontrar algunas vitaminas como la A, la E, la D y calcio. En cambio, por ejemplo, las margarinas, su origen es vegetal. Provienen sus grasas de aceites vegetales, pero para que puedan tener la consistencia que conocemos, necesitan llevar un proceso. En ese proceso, algunos de nuestros productos pueden llegar a presentar grasas trans. Aunque bueno, la otra contraparte es que llegan a tener un 60% de grasa.
29: Se analizaron 28 mantequillas y 15 margarinas. La mayoría declara que no contiene sal.
30: ¿Qué pruebas se aplicaron?
2: Las pruebas que se realizaron fue información al consumidor, contenido neto, cantidad de agua, la cantidad de grasa, el tipo de grasa, la cantidad de sal presente y en este caso también el contenido energético que proporciona.
29: Se revisó que cumplan con los requisitos de información comercial y que ésta sea verdadera. Deben indicar, entre otros,
30: marca, denominación, contenido neto, lista de ingredientes, fecha de caducidad, alérgenos y leyenda de conservación.
29: Pasaron por la báscula, pero ¿para qué se realiza esta prueba?
30: Para comprobar que el producto contenga la cantidad indicada en su etiqueta. Las personas consumidoras tienen derecho a recibir información clara, veraz y comprobable.
29: Otro punto importante fue conocer qué tipo de grasa contienen.
30: Al ser la grasa el ingrediente principal y el elemento que determina si un producto puede llamarse mantequilla o margarina, se verificó que correspondiera con su denominación, grasa de leche en las mantequillas y aceites vegetales en las margarinas.
29: También se revisó el contenido de sodio. Aunque es un mineral necesario para el organismo, consumirlo en exceso puede relacionarse con problemas de salud.
30: ¿Y qué hay del aporte calórico?
29: De manera informativa, se calculó su contenido energético tomando como referencia que cada gramo de grasa aporta 9 kilocalorías.
30: Estos fueron los resultados.
2: Los resultados obtenidos en general fueron buenos. En este caso cumplieron con el contenido neto, el tipo de grasa, la cantidad de sal, salvo un producto que a lo mejor no cumplió con la cantidad necesaria para poderse denominar como margarina. Pero bueno, vamos a ver los resultados para que ustedes tomen sus propias decisiones.
29: Dos productos de la marca Lurpak se denominan mezcla de mantequilla con aceite de canola. Al no corresponder a una mantequilla o margarina, no cuentan con un estándar de calidad específico que los regule.
30: Un producto de la marca Gloria no debería llamarse mantequilla porque no cumple con el mínimo de grasa requerido por el estándar de calidad.
29: Y un producto de la marca Table Made no tiene la grasa suficiente para denominarse margarina.
30: Haz un consumo informado.
2: Algunas de las recomendaciones que podemos darles al momento de que ustedes van a hacer sus compras es que chequen que realmente su producto esté en refrigeración, que esté el envase en condiciones óptimas, que la fecha de caducidad está en tiempo y al tiempo de uso que le vayan a dar. También decidir si su producto que van a consumir lo necesitan con sal o sin sal, de acuerdo a lo que van a preparar. En este caso también es importante que cuando ustedes pongan su producto en su recipiente sartén, tenga una temperatura baja, puesto que si es muy alta puede llegar a quemarse o tomar coloración o sabor desagradables.
29: Recuerda que tanto la mantequilla como la margarina son productos con alto contenido de grasa. Las mantequillas contienen principalmente grasas saturadas y las margarinas suelen contener grasas trans, por lo que se recomienda moderar su consumo.
30: Consulta el estudio de calidad de mantequillas y margarinas en la Revista del Consumidor en su edición impresa o digital.
29: Porque un consumo saludable empieza con decisiones basadas en información veraz.
30: Ahora te daremos unas ideas para que las niñas y los niños se diviertan y puedan tener las cosas y juguetes que desean sin necesidad de gastar.
1: Revista del consumidor.
4: ¿Te imaginas regresar a casa con un libro nuevo, un rompecabezas o ese juguete que llevabas meses buscando sin gastar un solo peso?
30: Sí se puede. Solo necesitas algo que ya no uses y muchas ganas de intercambiar.
4: Es una gran forma de conseguir cosas que te gusten. Además de ser divertida, ayuda a cuidar tu bolsillo y también al planeta.
30: ¿Has escuchado hablar del trueque?
4: Es una opción para el consumo cotidiano, sustentable y comunitario.
30: Es un intercambio. Tú das algo que ya no usas, pero que está en buen estado, y recibes otra cosa que alguien más ya no necesita.
4: Puede ser un juguete, un libro, una historieta, una mochila, ropa que ya no te quede, o hasta un juego de mesa.
30: Por ejemplo, imagina que tus patines ya no te quedan, pero una amiga tiene el libro que tanto querías leer. ¡Los dos ganan!
4: Lo mejor es que no necesitas gastar dinero para llevarte algo nuevo a casa.
30: Organizar un trueque o intercambio es muy fácil. Invita a tus amigas y amigos y pídeles que busquen objetos que ya no utilicen, pero que todavía estén completos y en buen estado. Eso sí, hay que limpiarlos hasta que luzcan bonitos.
4: Recuerda que un buen intercambio debe ser justo. Entrega únicamente cosas que tú también aceptarías recibir.
30: Además de divertirse, estarán dando una segunda vida a muchos objetos que, de otra forma, podrían quedarse olvidados en un cajón.
4: Eso ayuda a generar menos basura, aprovechar mejor los recursos y consumir de manera más responsable.
30: Y quién sabe, quizá descubras un libro que se convierta en tu favorito, un rompecabezas que nunca habías armado o ese juguete que llevabas tiempo buscando.
4: Porque no siempre lo mejor es comprar algo nuevo. Muchas veces, compartir e intercambiar también es una gran opción.
30: Eso sí, para organizar el trueque, pide el apoyo de una persona adulta de confianza.
4: Reunirse, jugar, compartir y cuidar el planeta.
30: Todo al mismo tiempo.
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4: En la edición 593 de la Revista del Consumidor, tenemos contenidos para todos los gustos. Y si quieres darte un chapuzón, consulta nuestra sección de Brújula de Compra.
30: Recabamos los precios de acceso a parques acuáticos o balnearios ubicados en 9 entidades del país para conocer los costos y características de los servicios incluidos en pases de un día, sin hospedaje.
4: Si tienes una queja de algún proveedor de bienes o servicios, recuerda que en el teléfono del consumidor atendemos tu queja o denuncia.
30: Llámanos al 5555-688722. Procuraduría Federal del Consumidor. Medio siglo cuidando a las personas consumidoras. Revista del Consumidor. 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
4: Gobierno de México.

0: Este es un día que ha hecho el Señor. Vivámoslo con alegría, con gozo, pero sobre todo con gratitud. Bendecido día tengamos todos.
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0: 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Moving to the Sun, Mudámonos al Sol. Yugel, Email Angel and Ultranate. 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

0: 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Hey That I Made You Love Me. Odio Haberte Hecho Amarme. Ariana Grande. 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

Alfa Estreno 2026. Stupid Song, estúpida canción. Olivia Rodrigo en Alfa Radio 91.3, donde todo nace.

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Talk to you. Hablarte. Another and 54 Ultra. 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

0: Sexy and
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0: Alfa Estreno 2026. Stupid Song, estúpida canción. Olivia Rodrigo en Alfa
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Odio Haberte Hecho Amarme. Ariana Grande. 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Talk to you. Hablarte. Another and 54 Ultra.

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A ver si hay sorpresas, si hay movimientos o cómo se van acomodando los alfartistas de Alfa 91.3. Soy Patti Velasco, están conmigo Harry y también Quique a cargo de la producción y los controles y estamos listos para comenzar. Así es que antes de irnos al número 10, lo que escuchamos primero como regalito para ti fue Nothing Breaks Like a Heart, una buena combinación de dance pop bastante melancólica que se lanzó en el 2018 con Mark Ronson y colaboración de Miley Cyrus, y fue el sencillo principal del quinto álbum de estudio de Ronson que se llama Late Night Feelings. Y sí, hoy en día sigue siendo tendencia y se usa muchísimo en TikTok para videos masivos, sobre todo con el popular filtro de envejecimiento. Gran canción, Nothing Breaks Like a Heart, lo que escuchamos. Y ahora sí, vámonos directito al número 10. Y aquí se encuentran, pues, una de las canciones más populares y virales del momento a nivel global. Es un remix que se lanzó en febrero, pero está en la cima porque ha tenido muchos logros comerciales y mucha presencia en redes sociales en los últimos días. Estoy hablando de Dracula, de Tame Impala y Jenny, que tiene millones de publicaciones en plataformas de videos cortos, en tren de transiciones, de bailes, de labios sincronizados. Bueno, es una locura la cantidad de veces que se usa esta canción y hay mucha gente que habla de esta colaboración entre estos dos alfartistas como una fuerte competidora para las categorías principales de los Grammys. Así es que vámonos al número 10, es Dracula con Tame Impala y Jenny en el Alfa Conteo Oficial de México de Alfa 91.3, donde todo nace. Yo soy Patti Velasco y esta es la décima posición.

Soy Patti Velasco en Alfa 91.3, donde todo nace, y este es el lugar número 8 del Alfa Conteo Oficial de México. Y se trata de The Sound of Silence, el remix de DJ Cyril, que sigue siendo súper, súper fuerte tendencia global, sobre todo en las redes sociales, en las plataformas de videos cortos y en las listas de reproducción de música electrónica. También es una locura. Aunque se lanzó a principios del 2024, sigue siendo súper usada en TikTok, en Instagram Reels, para musicalizar videos de viajes, de deportes extremos, de automóviles, de transiciones estéticas y para un chorro de cosas más. Y pues el éxito prolongadísimo de este remix, junto a otros grandes éxitos que ha tenido DJ Cyril, pues han consolidado la carrera de este DJ y le han permitido lanzar más mezclas que la gente ya entendió perfecto que lo que él hace es retomar canciones clásicas, ponerles un beat que suene moderno, que suene electrónico, y de verdad las convierte en auténticas joyas, en grandes alfaestrenos. Aquí la tienes en el número 8, es The Sound of Silence con Cyril. Yo soy Patti Velasco en la estación donde todo nace. Es Alfa 91.3.

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quinto lugar del Alfa Conteo Oficial de México. Soy Patti Velasco y se encuentra nada más y nada menos que Harry Styles, ex One Direction, que con Sign of the Times pues se ha vuelto la base de la conversación global por su gira mundial Together Together Tour, que está promocionando su disco del 2026, Kiss All the Time, Disco Occasionally, que fue un súper, súper disco para este gran alfartista. Estamos ya a unos cuantos días de que arranque su residencia en la Ciudad de México. Es una locura lo que va a suceder desde el 31 de julio y muchas fechas en agosto en el estadio GNP Seguros. Y todos los fans están ya esperando ver la gira que ha impactado a millones de personas alrededor del mundo. Así es que aquí lo tienes con Sign of the Times, Harry Styles. Es la quinta posición del Alfa Conteo Oficial de México. Estás escuchando Alfa 91.3, donde todo nace. Yo soy Patti Velasco y este es el número 5.

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15: 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Continuamos. Esta es la posición número 4 en el Alfa Conteo Oficial de México por Alfa 91.3.

Tercera posición del Alfa Conteo Oficial de México. Yo soy Patti Velasco en Alfa 91.3 y aquí se encuentra la artista italiana Alison Triplett, que es súper tendencia musical en México y en otros lugares también por el cover que hizo de Sudi Noi sobre nosotros, que se basa en un clásico italiano de los 80s del cantante Pupo. Y esta es la versión moderna, muy deep house, que suena extraordinario para este verano. Aquí la tienes en la tercera posición, es Alison Triplett con Sudi Noi. Yo soy Patti Velasco y tú estás escuchando la estación número uno de música en inglés de todo Iberoamérica, Alfa 91.3, y este es el Alfa Conteo Oficial de México.

antes de irnos a la primera posición, vámonos con un regalo para ti que a mí me fascina. Yo creo que es de mis canciones favoritas de Taylor Swift. Soy Patti Velasco en Alfa 91.3 y se trata de Blank Space, que es súper tendencia porque acaba de superar la histórica marca de los 2.500 millones de reproducciones en Spotify. Y este nuevo logro pone a este súper, súper hit de Taylor Swift de su disco 1989 como una de las canciones más exitosas y más estables de la música pop a nivel global. Además, es la segunda canción de Taylor Swift en cruzar la barrera de las 2.5 mil millones de escuchas en Spotify y pues los fanáticos, los Swifties, están encantados de un nuevo récord para esta gran alfartista. Así es que aquí la tienes como un regalo para ti en este fin de semana. Es Blank Space de Taylor Swift y regresamos a conocer al primer lugar de esta semana. Yo soy Patti Velasco en Alfa 91.3, donde todo nace.

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1: Se acerca el momento más esperado por todos en el Alfa Conteo Oficial de México. Pero antes de irnos al número uno, Alfaman, vámonos contigo para que nos ayudes con un recuento desde la posición número 10 hasta la número 2. Así es que, adelante, te escuchamos.
2: 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Drácula, Tame Impala.

primerísima posición del Alfa Conteo Oficial de México, una de las grandes tendencias musicales de este verano, súper consolidada en plataformas como TikTok, en Instagram también, y con un ritmo pegajosísimo que una vez que la escuchas no te suelta, no te deja en paz. Y además me encanta que, fíjate que hubo un debate porque esta canción nació originalmente como un tema creado enteramente por inteligencia artificial por el artista digital Imael Ángel, y el productor Hugel descubrió la maqueta, o sea, vio como el proyecto, digamos, vio que tenía muchísimo potencial y la reconstruyó desde cero en su estudio junto a la vocalista Ultranate, muy famosa de los 90s, y esto generó controversia porque decían qué va a pasar en el futuro con la música, pero él lo que sí hizo es hacerla de forma artesanal, digamos. O sea, tomó la idea y después él la reconstruyó y la hizo, la creó nuevamente en su estudio sin utilizar ya inteligencia artificial. Yo creo que este es un himno del verano, es una gran canción que además está este fin de semana por tercera semana consecutiva en el número uno. Así es que vámonos con Hugel, Imael Ángel y Ultranate. Esto se llama Moving to the Sun. Tiene toda la buena vibra del fin de semana y del verano. Muchas gracias, Harry, por estar conmigo en la producción y los controles. Yo soy Patti Velasco. Este fue el Alfa Conteo Oficial de México de Alfa 91.3, donde todo nace. Y te dejo con el número uno.

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26: ¿Cómo están? Feliz domingo para todos en Alfa Radio 91.3, la estación número uno de música en inglés en Iberoamérica. Oigan, pues juntos hasta las 4, ¿les parece bien? Porque tenemos muy buena información y además, por supuesto, la mejor programación para este domingo, acompañarles en sus actividades. Voy rápidamente entonces con comenzando con The Weeknd y Ariana Grande, que por cierto, muy misterioso The Weeknd, ¿no? Ahorita les platico más al respecto. Quique del Callejo en los controles y en la producción, Mónica López es mi nombre y arrancamos las tardes de Alfa en fin de semana. Bienvenidos, Alfa 91.3, la estación número uno de música en inglés en Iberoamérica.

0: Shakira, aquí en Alfa Radio 91.3, la estación número uno de música en inglés de todo Iberoamérica, Hips Don't Lie. Oigan, como que mucha gente decía, ay, híjole, qué chafa que no se presentó de la misma forma Shakira aquí en México que como lo hizo en el cierre de la clausura del torneo de fútbol, ¿no? Sí, el outfit era distinto, pues digamos que eso, nada más era distinto. ¿O ustedes qué opinan? Bueno, claro, se notaba y se dijo evidentemente que parecía que se había hecho como un tratamiento muy reciente cuando fue la inauguración aquí en el estadio. No le pusieron Azteca, le pusieron de otro nombre, el Estadio Ciudad de México, ¿no? Ciudad de México. Claro, totalmente, pero pues en ganas no paró, ¿no? Creo, ¿o qué dicen ustedes? Bueno, en fin, gracias por estar aquí en la Parra de 91.3. Les decía acerca de The Weeknd, que también pues volvió ahí a encender las redes sociales porque presentó unos segunditos un video y entonces todo el mundo enloqueció, ¿no? Fue un teaser ahí en sus plataformas digitales, pues como de repente suele ocurrir cada que va a adelantar un proyecto y demás. Entonces, pues ya saben, todo el mundo especulando que qué onda, que si ya venía nueva música, que si un disco, que si la extensión de su gira mundial, o que qué onda, ¿no? Que si venía una nueva etapa del artista. Pues la expectativa no es casualidad, dicen por ahí, ¿verdad? Y pues él ha estado atravesando, digamos que una transformación creativa importante y seguramente nos va a dejar ver próximamente qué más viene por ahí. Yo creo que se trata de nueva música, ¿no? ¿Ustedes qué opinan? En fin, pues vayan dejando sus comentarios por aquí, Monil Oficial, son mis redes sociales, a través de Alfarra de 91.3, la estación número uno de música en inglés en Iberoamérica. Voy a una pausa y no me tardo, regresamos con qué buen bloque, ¿eh? Viene por ahí Kylie Minogue, viene Madonna, viene Benson Boone y mucho más por aquí en la Farra de 91.3, la estación número uno de música en inglés en Iberoamérica. Regreso, no me tardo.
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0: Es Alfa Radio 91.3, la estación número uno de música en inglés en Iberoamérica. Muchísimas gracias por estar aquí. Seguimos juntos y disfrutando, por supuesto, de la programación como cada domingo por acá, Coldplay Adventure of a Lifetime, que pues justo también, ¿no? Como les decía, junto con BTS, con Shakira, como ya sabemos, y más, estuvo por ahí Coldplay, Chris Martin y compañía. De hecho, está estrenando nueva canción que, híjole, sí, ya después de lo que pasó en el partido, les decíamos, pues empañó un poquito el mensaje de todo el medio tiempo que hablaba de unidad, de amor y todo lo demás. En fin, oigan, y pues también la que cumplió 15 años de haber cambiado de, digamos, de escenario, de haber trascendido, fue Amy Winehouse, quien falleció a los 27 años, súper joven, que dejó una carrera de verdad muy exitosa, breve, una mujer súper talentosa, pero pues como que es de estas figuras que después de haber dejado este plano, pues como que se hizo mucho más, pues más enigmática, más fuerte. Sus canciones, de hecho, siguen acumulando millones y millones de reproducciones. Hay generaciones nuevas que van descubriendo su catálogo cada día y su nombre sigue apareciendo también entre las artistas más influyentes del siglo XXI. Y es que tenía una personalidad como pues muy particular, ¿no? Pocas como ellas. ¿Y qué me dicen también del vocerrón que tenía Amy Winehouse? Todo el talento, por supuesto. Pero pues también más allá de la música, ella se convirtió en un fenómeno cultural. El peinado, ¿no? Como les decía, el delineado negro, la personalidad auténtica que tenía Amy Winehouse la hizo única. Así que bueno, pues también estuvimos recordando 15 años de la partida de Amy Winehouse, que de verdad parece que fue ayer, caray, sí está cañón. Voy a una pausa, regreso a la Farra de 91.3, la estación número uno de música en inglés en Iberoamérica, con todos ustedes, con más de la mejor programación para este domingo.
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0: The Martin Salt Lake Dragonette es Hello en la Farra de 91.3, la estación número uno de música en inglés en Iberoamérica. Pues ya todos de vacaciones, ¿verdad? ¡Qué rico! Los acompaño de aquí hasta las 4 de la tarde, todavía un ratito juntos. Y para recomendarles algunas actividades, como por ejemplo, pues que una nadadita no les caería mal, ¿no? Pues hay albercas que van a tener acceso gratuito durante las vacaciones de verano. Está bueno, se pueden llevar su traje de baño, ¿verdad? Y listo para vacacionar. El evento se llama Verano en Grande, por ejemplo, ahí en la Gustavo Amadero. Ellos arrancaron el 22 de julio y van a concluir el 28 de agosto. Van a durar todas las vacaciones de verano esta actividad en la alberca. Lo mismo, ¿no? Que el ciclo escolar va a iniciar el 31 de agosto, entonces ellos el 28 ya. Va a haber actividades, así que les quedan bastantes semanas, bastantes días para disfrutar desde las 9 de la mañana y hasta las 2 de la tarde. Ahí pueden acceder personas de todas las edades. El evento obviamente pues está más enfocado a niños y a niñas. Y hay varios centros que tienen este acceso a albercas gratis por verano, como por ejemplo el Centro Deportivo Rosendo Amaiz, ahí en la colonia Guadalupe Tepeyac. También está el Deportivo Nueva Atzacualco, igualmente en la colonia Nueva Atzacualco. El Deportivo Aquiles Cerdán, allá en la colonia Casa Alemán. Está el Deportivo Miguel Hidalgo también y Costilla, ahí en el pueblo de San Juan de Aragón. En fin, hay varios, y además el acceso es gratis. Así que pues ahí está, alguna actividad y una refrescadita para estos días de calor y de verano. Tienen buenas opciones aquí en la Ciudad de México. Igual también por si están visitando. Nos voy a una pausa, regreso a una Farra de 91.3, estación número uno de música en inglés en Iberoamérica. Y vengo con tremendo bloque, así que ya vuelvo. Munir Oficial, redes sociales, Alfa 91.3, donde todo nace.
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Mañana con todo el gusto del mundo, como siempre, por aquí nos volvemos a encontrar para iniciar juntos una semana más, ya los últimos días del mes de julio 2026, que estuvo arrasador, ¿no? ¿Cómo lo sintieron ustedes? Bueno, pues ahí sus comentarios me los pueden dejar igualmente a través de Moni La Oficial, mis redes sociales, y ya con esto me despido. Gracias, Kike del Calle, con los controles y en la producción. Mañana por aquí, entonces, 1:00 p.m. después de Toño Esquinca. Con muchísimo gusto nos volvemos a encontrar. Mientras tanto, quédense con la mejor programación. ¿Dónde? Pues en la estación número 1 de música en inglés en Iberoamérica, Alfa Radio 91.3. Besos, hasta mañana. Bye, bye.

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15: Hola, bienvenidos al Almanaque del Milenio de Alfa 91.3, donde todo nace. Domingo de Almanaque del Milenio, listos para esta travesía por el milenio. Y bueno, vamos a abrir con Eminem y Rihanna. Eminem y Rihanna, en su explosiva colaboración del año 2010, la logística para grabar este tema fue una pesadilla transatlántica. Mientras Eminem armaba sus feroces rimas en un estudio en Detroit, Rihanna estaba en medio de una agotadora gira internacional. Ella grabó su icónico y melancólico coro de madrugada en un estudio alquilado de emergencia en Dublín, Irlanda. Y así fue como nació este tema de Eminem y Rihanna, Love the Way You Lie, en el Almanaque del Milenio de Alfa 91.3, donde todo nace. ¡Bienvenidos! ¡Bienvenidos!

Bebe Rexha y David Guetta están de regreso con esto que se llama Sad Girls en el almanaque del milenio de Alfa 91.3, donde todo nace. Y ahora aquí llega noruego Kygo junto con Conrad Sewell en este himno tropical del año 2014. La gloriosa y emotiva melodía vocal del coro no se escribió en un estudio. Sewell iba manejando en el denso tráfico de Los Ángeles cuando la inspiración lo golpeó de repente. Tuvo que orillarse rápidamente la autopista y grabar la idea entera tarareando en las notas de voz de su teléfono antes de que se le olvidara. Ahí está Kygo, Firestone, en el almanaque del milenio de Alfa 91.3, donde todo nace.

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0: del año 2000. Aunque la canción revitalizó la carrera de la banda, el legendario productor Brian Eno estuvo a punto de borrarla. Sentía que el tema sonaba demasiado a rock tradicional, que era exactamente lo que la banda trataba de evitar en ese momento. Afortunadamente, un arreglo de sintetizadores de último minuto convenció a todos de salvarla. U2, Beautiful Day, en el almanaque del milenio de Alfa 91.3, donde todos hacemos una pequeña pausa. Recuerden, vía de contacto, vozalfaman.com, vozalfaman.com, y al regreso viajaremos hasta el año 2020.
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0: Billie Eilish. ¿Se acuerdan de esto del 2024? Birds of a Feather, en el almanaque del milenio de Alfa 91.3, donde todo nace. Y bueno, esta colaboración registrada en el año 2018 fue con Dan Kaplan, quien es la voz principal masculina y el escritor original. Compuso el melancólico coro en el sótano oscuro de su casa utilizando un piano vertical viejo y desafinado que había comprado en una venta de garage por solo unos cuantos dólares. Y esta fue la realización de Rudimental, Jess Glynn, Michael Moore y Dan Kaplan. These Days, en el almanaque del milenio de Alfa 91.3, donde todo nace.
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0: Escuchamos a Post Malone y Swae Lee con su éxito del año 2018. La melodía central inmensamente pegajosa que canta Swae Lee nació de la forma más casual posible. Estaba esperando en una terminal de aeropuerto cuando la melodía simplemente le llegó a la cabeza. La grabó en secreto susurrando en su teléfono celular mientras la gente pasaba junto a él, sin imaginar que presenciaban el nacimiento de un número uno. Post Malone y Swae Lee, Sunflower, Spider-Man into Spider-Verse, del año 2018. Ya ven, cuando agarren su celular, en vez de estarse metiendo en las redes sociales, úsenlo para que les recuerden ideas. Ahí está el verdadero genio que llevan ustedes dentro. A lo mejor han pensado en cosas inimaginadas y se les olvidan por no traer ahí el recordatorio rápido del celular. Ábranlo y todas las ideas que ustedes tengan, apúntenlas. De ahí pueden salir una gran idea. No lo olviden. Vamos a una pequeña pausa. Recuerden, vía de contacto, vozalfaman.com, vozalfaman.com. Y al regreso, viajaremos al año 2011.
1: 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Olivia Rodrigo. Yeah.

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0: 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Stupid Song, estúpida canción. Olivia Rodrigo en Alfa
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Alex Warren, Ordinary, en el almanaque del milenio de Alfa 91.3, donde todo nace. Y ahora Pink y su himno del año 2001. Esta pista fue un momento definitorio en su carrera gracias al superproductor Dallas Austin. Él fue quien se dio cuenta de que la voz de Pink tenía una textura natural increíble para el rock y la convenció de alejarse del R&B comercial que su disquera le imponía para empezar a usar guitarras pesadas en sus mezclas. ¿Tú qué opinas? ¿Le atinaron? Aquí está Pink, Just Like a Pill, en el almanaque del milenio de Alfa 91.3, donde todo nace.

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Moving to the Sun, mudámonos al Sol. Yugel, Email Angel and Ultranate. 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

0: Suena toda la teatralidad oscura de Lady Gaga en esta joya del año 2010. Y para lograr la atmósfera tétrica y casi ritualista de las voces de fondo, Gaga exigió que se apagaran absolutamente todas las luces del estudio. Grabó las armonías fantasmales acostada boca arriba directamente en el suelo frío de la cabina, buscando canalizar una resonancia vocal más profunda y misteriosa. Eso solamente se me había ocurrido a mí hace muchos años en una cabina cuando llegué todo crudo y me tocaba el turno de las 6 de la mañana, así que me acosté en la cabina, bajé el micrófono y me aventé todo el turno acostado porque tenía una cruda impresionante. Bueno, Lady Gaga, Bloody Mary, en el almanaque del milenio de Alfa 91.3, donde todo nace. Vamos a una pausa. Recuerden, vía de contacto, vozalfaman.com, y al regreso viajaremos al año 2019.
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